0: leste do país esta quarta-feira com 31 graus centígrados de máxima, seguida por Tete com 30 graus. Climane Pemba 28, Beira 27, Lixinga 26, Vilanculo 24, Xai-Xai Nhambane 23, Maputo 20 e por último Chimoio 19 graus centígrados de máxima. Próximas às 6 horas, inseridas no Jornal da Manhã.
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4: Ser vista apenas como uma comunidade que vive fora do país, deve ser reconhecida como parceira do desenvolvimento nacional. Os moçambicanos de Botswana possuem conhecimentos experiências profissionais, competência, negócios e redes de contatos que pode beneficiar Moçambique. Temos empresários, estudantes, trabalhadores, profissionais de diversas áreas e jovens com sonhos e capacidade de contribuir. Queremos participar, investir, criar empresas, transmitir conhecimentos, formar jovens, criar oportunidades e contribuir para Moçambique. Vossa Excelência, Sr. Presidente da República, antes de partilharmos algumas das principais preocupações e as aspirações da comunidade moçambicana residente no Botswana, gostaríamos igualmente de reconhecer o trabalho que Vossa Excelência tem vindo a desenvolver em prol do nosso país, particularmente em intensa agenda dos últimos dias. Permita-nos destacar a sua presença na Assembleia Geral das Nações Unidas e os contactos mantidos com diferentes parceiros internacionais, instituições financeiras e investidores. A presença de Moçambique nestes espaços constitui uma oportunidade para apresentar o nosso país, promover a cooperação, mobilizar apoios, investimentos para o desenvolvimento nacional.

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